Pet Shop Boys, se apita, that's the way life is. 9 de la noche, 17 minutos, seguimos recorriendo esta última hora de la noche de Berlín. Llega Siena Spiro ahora con Material Lover.

0: No necesita una cámara. No anda con el celu todo el día pegado en la palma de la mano. El Sheeran. Camera. Bueno, un grupo de ingenieros en la Universidad de Pensilvania desarrolló un implante elástico impreso en 3D que podría cambiar para siempre el tratamiento de la hipertensión arterial. El dispositivo llamado CaroFlex se coloca sobre la arteria carótida y no necesita puntos de sutura para mantenerse en su lugar. Este implante utiliza un hidrogel conductor, un material blando que se adapta al movimiento natural de las arterias. Desde allí envía impulsos eléctricos suaves que activan el baroreflejo, ¿no? Un mecanismo del cuerpo que ayuda a regular la presión arterial de manera automática. El avance abre una nueva esperanza para pacientes con hipertensión resistente, aquellos que no logran controlar su presión ni siquiera con varios medicamentos.
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Miley Cyrus, Lindsay Buckingham, Secrets. A las 9 de la noche, 34 minutos. Seguimos recorriendo ya la última media hora de esta noche de Berlín, de día lunes. Noche de Martín Fierro para la televisión. Sí, los originales. Sam Smith ahora con Diamonds.

10 menos cuarto de la noche, 9 grados, una décima la temperatura en la ciudad de Buenos Aires. Huntrix haciendo Golden. En la noche de Berlín, 107.7. Ahora Indios haciendo Cristal.

0: vos.
1: Y hasta acá llegamos, amigos, con esta edición de lunes de La Noche de Berlín. Mañana nos reencontramos a las 7 de la tarde, como todos los días, para hacer una nueva Noche de Berlín con este equipo de Juanma Burtín en los controles. Estuvo Santi Patiño en la producción. ¿Quién les habla? Maru Dross. Se van a quedar con toda la música de Berlín 107.7. Así que mañana nos reencontramos. Abríguense, 9 grados, una décima la temperatura. Y mañana se esperan neblinas. Así que, bueno, atenerse. Hasta mañana. Que tengan una gran noche.
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2: Alex Warren lanzó su nueva canción Fine Place to Die. El tema ya había sonado en vivo durante la gira Finding Family on the Road Tour, con la que el artista recorre Europa, así que luego de escucharla en directo, ahora sus fans pueden disfrutar de la versión de estudio.

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0: Kim Petras estrenó Need for Speed, el cuarto adelanto de lo que será su próximo material discográfico, Detour. Con una base electrónica que recuerda al dance pop y sintetizadores intensos, la cantante alemana usó este sencillo para criticar el caos de la industria musical.

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2: Alex Warren lanzó su nueva canción Fine Place to Die. El tema ya había sonado en vivo durante la gira Finding Family on the Road Tour, con la que el artista recorre Europa, así que luego de escucharla en directo, ahora sus fans pueden disfrutar de la versión de estudio.

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0: Meghan Trainor lanzó Shimmer, una canción a la que define como la que mejor representa su nuevo disco, Toy With Me, con una base electrónica que invita directo al baile. La cantante entona en el estribillo, yo no sudo, brillo.

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3: 7:02 de la mañana.
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3: Fred Machado se declaró culpable de lavado de dinero y fraude ante la justicia de los Estados Unidos. El empresario que prestó aviones para la campaña de José Luis Espert reconoció delitos graves y esto fue a cambio de que se desestime la acusación de narcotráfico. Ahora, el juez deberá analizar el acuerdo y dictar sentencia en las próximas semanas. La morosidad de las familias argentinas trepó al 11,2%. El incumplimiento del pago de créditos alcanzó su nivel más alto en 2 décadas. El índice de vulnerabilidad familiar hilvanó 10 meses consecutivos en alza. Los tenistas argentinos Tomás Echeverry y Camilo Hugo Carabelli triunfaron en el ATP 500 de Hamburgo. El único representante nacional que no pudo avanzar fue Francisco Cerúndolo, quien cayó ante el australiano de Miñaur. La temperatura en la ciudad de Buenos Aires, 7 grados 6. Hoy está un poco mejor que ayer. Sí, 7 grados 6. La sensación térmica igual es de 6,9. La humedad 78 en el porcentaje. La presión 1019 hectopascales. El viento sopla del noroeste a 6 kilómetros por hora. La visibilidad es de 10 kilómetros. Y la máxima, 19 grados.
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3: ¿Qué tal? Bienvenidos a todos del otro lado. Ahora hasta nuestro WhatsApp suena igual que la radio, repito, insisto. 11:30-04-107.7 es la manera de comunicarse. Nos puede dejar un audio, decirnos lo que se les dé la gana. Jackie Fleitas está en la operación técnica.
4: Hola.
3: Está en el aire. Se encarga de la producción de One and Only, Luli De Vicenzi. Se encarga de la coordinación, Alberto Vasigalupo, Kiru Quiroga, de la musicalización. Hoy hay desarme de canciones. En un rato les digo de qué se trata, pero también Mininotti de música y estos artistas para arrancar. Ampe de Taylor Swift, Harry Styles, Olivia Rodrigo, Banda Los Chinos y mucho más.
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3: Buen día. Día martes. 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

0: mejores canciones de Adele. Rolling in the Deep. Había pasado Repeat It, Martin Garrix, Ed Sheeran. Empezó el martes en Desayuno en Berlín.
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0: Hay un choque en autopista 9 de Julio Sur, sentido al centro, altura Caseros, hay una banquina que está restringida. Otro choque en autopista 25 de Mayo, sentido Huergo, altura 9 de Julio. Las estaciones de subte que siguen cerradas desde hace bastante, Piedras de la línea A y Tribunales de la línea D. El resto de los trenes, subtes, premetro, funcionan con normalidad.
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0: Sasha, Corinne, Bailey, Ray, haciendo Put Your Records On. Y vamos directamente con los portales del día de hoy. Bueno, arrancamos como siempre con La Nación. ¿Qué dice La Nación? Esto es La Nación, repito. Análisis, el odio como política es el título. Esto está firmado por Carlos Pagni, Javier Milei ante cifras poco auspiciosas, el PJ en el Congreso fragmentado, Carlos Maíquez y el umbral de los dos tercios, el armado de un nuevo poder judicial, Santiago Caputo y sus denuestos. Un gobierno que vive en las redes. En la foto aparece un pensativo Javier Milei mirando el atril que tiene delante. Debajo, preocupación en el gobierno por la escalada de la interna en medio de la crisis por el caso Adorni. Santiago Caputo vinculó a Martín Menem con una cuenta de X, ex Twitter, que criticaba la gestión, y se reabrió la pelea con Karina Milei en la Casa Rosada. Pronostican que la disputa está lejos de dirimirse. Esto está firmado por Cecilia Devana y en la foto aparece Karina Milei y Santiago Caputo hablando. Debajo, Infobae, el presidente del BCRA, dijo que no es prioritario levantar el cepo cambiario para las empresas. Santiago Bausili afirmó que el esquema que impide a las personas jurídicas atesorar dólares podría quedar así. Esto está firmado por Fernando Meaños y en la foto aparece Bausili, quien es el presidente del BCRA. En el medio de la interna, el kirchnerismo prepara actos para darle centralidad a CFK. A un año de su condena, la dirigencia vinculada a la expresidenta comenzó a organizar una serie de actividades con el objetivo de resaltar su figura y reclamar su liberación. La pelea con Kicillof como telón de fondo. Esto está firmado por Joaquín Mujica Díaz. En la foto aparece Cristina Kirchner. Y es la mirada de hoy por la mañana aquí Infobae. Infobae, La Nación. En un rato seguimos con más.
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0: Aquí Harry Styles haciendo Late Night, Elizabeth Taylor, según Taylor Swift. ¿Y el clima? ¿Cómo va a venir hoy el clima en Buenos Aires este martes? El martes en la ciudad y sus alrededores se prevé una jornada con cielo ligeramente nublado, un leve ascenso de la temperatura, tampoco se emocionen, con valores que van a oscilar entre los 6 y los 19 grados con viento del oeste. Según informó el Servicio Meteorológico Nacional, este miércoles, es decir, mañana, el cielo va a estar algo nublado, las temperaturas van a oscilar entre los 7 y los 15 grados, pero el viento va a ser del sur. ¿Qué pasa el jueves? Las temperaturas van a ir de entre los 6 y los 13 grados con vientos del sur y cielo parcialmente nublado. ¿Qué pasa ahora con la temperatura en la ciudad de Buenos Aires? Tenemos en este preciso instante 7 grados 3, sensación térmica 6.5, la humedad 79, el porcentaje, la presión 1020 hectopascales, el viento sopla del noroeste a 6 kilómetros por hora, la visibilidad es de 10 kilómetros y la máxima para hoy 19 grados.
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0: Ahí está What Makes You Beautiful, One Direction. It's not the show.
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0: Fred Machado se declaró culpable del lavado de dinero y fraude ante la justicia de los Estados Unidos. El empresario que prestó aviones para la campaña de José Luis Espert reconoció delitos graves a cambio de que se desestime la acusación de narcotráfico. Mañana va a haber una marcha de los trabajadores de la salud a Plaza de Mayo. La convocatoria a la manifestación es en contra del recorte de 63 mil millones de pesos en las partidas destinadas al sistema público. Ayer se llevaron adelante los premios Martín Fierro y el galardón de oro lo ganó Guido Casca, quien además recibió la estatuilla a Mejor Conducción Masculina. Rodando Grania se quedó con el premio a Mejor Labor Periodística Masculina. Al momento de recibir la estatuilla se refirió a los agravios del presidente Javier Milei a los periodistas y dijo: a esos insultos nosotros le respondemos con trabajo.
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0: Choque en autopista 9 de Julio Sur, sentido al centro, altura Caseros, banquina restringida. Hay otro choque en la autopista 25 de Mayo, sentido Huergo, altura 9 de Julio. El tren Belgrano Sur, ramal Catán, que va de Tapiales a González Catán, funciona limitado. Las estaciones de subte que siguen cerradas son Piedras de la Línea A, Tribunales de la D. El resto de los trenes, subtes, premetro, funcionan con normalidad.
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Ahí estaba Sienna Spiro haciendo Die on this Hill. Y querés hacerte una acampada este fin de semana, Mar del Plata es el destino ideal. ¿Te imaginas estar en la costa con la familia, con amigos, desayunar, mirando el mar? Esa me gusta, ¿eh? ¿Y qué tal hacer un paseo en barco? Si Mar del Plata tiene todas esas cosas que te gustan, practicar surf, stand-up paddle, animarte a volar en parapente, salir de compras y hasta pasar momentos de mucha diversión en un parque aéreo. Y a la noche el plan ideal es ver obras de teatro, recitales, cenar en una cervecería artesanal, degustar auténticos gin tonic o ir a bailar. Mar del Plata es todo lo que sí. Aquí un clásico de estos días. A esta altura de las cosas, Pump It Up Kicks, Foster the People.

Time to Talk, Pump It Up Kicks, un Foster, The People. Segunda parte de Portales y le toca a Clarín. Ya repasamos La Nación. Infobae, lo que dice Clarín, la foto Bausili y Wernin, autoridades del BCRA. Inusual conferencia de prensa. El Banco Central no va a levantar el cepo a empresas ni va a rescatar a los deudores morosos. Esto está firmado por Ana Clara Pedotti, lo confirmó Santiago Bausili, quien es presidente de la entidad. Las autoridades del BCRA señalaron que se sienten cómodas con el esquema cambiario actual y minimizaron el impacto de la morosidad en el sistema. Negocian con China la extensión del swap. Debajo, en compras y licitaciones, más revelaciones sobre los supuestos negocios sospechosos en Casa Militar. Según testimonios, el general Sebastián Ibáñez, junto con otros miembros del organismo, gestionaría coimas en compras de repuestos, licitaciones de mantenimiento de aviones hechas a medida de proveedores amigos. También hay sospechas por la contratación de autos para trasladar comitivas oficiales y alquiler de vallas para actos públicos. Esto es Clarín. ¿Qué dice Crónica? Enriquecimiento ilícito es la bajada. La justicia confirmó que Adorni gastó $240,000 para remodelar una casa en un country. El contratista Matías Tabar entregó la semana pasada documentación para respaldar lo que declaró en la causa que investiga el presunto enriquecimiento ilícito del jefe de gabinete. Y en la foto se ve la casa que Manuel Adorni remodeló en el country Indio Cuá. Bajada con epidemiología, un equipo del Malbrán recorre Ushuaia.

0: Para identificar la posible circulación del hantavirus, especialistas de la institución nacional capturan roedores silvestres en zonas naturales después del brote detectado en el crucero. El equipo del Malbrán recorre Ushuaia, en la foto se lo ve tomando un roedor, para identificar la posible circulación del hantavirus. Portales de esta mañana, Crónica, Clarín, La Nación e Infobae.
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Banda Los Chinos haciendo Mi Fiesta. Y antes, Olivia Rodrigo con Drop Dead. 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
16: 8 en punto de la mañana.
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16: Formalizaron el nombramiento como vocal de Carlos Maíquez en la Cámara Federal de Casación Penal. La propuesta por 5 años más pasó por el Senado y después de 58 adhesiones y 11 rechazos, el Poder Ejecutivo Nacional dispuso la continuidad a partir de noviembre próximo. Mañana va a haber una marcha de los trabajadores de la salud a Plaza de Mayo. La convocatoria a la manifestación es en contra del recorte de 63 mil millones de pesos en las partidas destinadas al sistema público. Israel interceptó otra flotilla que buscaba romper el bloqueo a Gaza en aguas internacionales cercanas a Chipre. Esto es un bloqueo humanitario, el bloqueo por que hay en Gaza, pero iban con flotilla humanitaria. Todos los activistas fueron detenidos, entre ellos se encuentra la hermana de la presidenta de Irlanda y ciudadanos argentinos. El presidente español Pedro Sánchez denunció una violación de la legalidad internacional. La temperatura en la ciudad de Buenos Aires es de 7 grados 3, la sensación térmica 6.5, la humedad 79 en el porcentaje, la presión 1.020 hectopascales, el viento sopla del noroeste de 6 kilómetros por hora, la visibilidad es de 10 kilómetros y la máxima de 19 grados.
17: Se viene Robbie Williams, Dua Lipa, Maroon 5, Olivia Dean, Catriel Paco y mucho más.
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0: Vamos al tránsito.
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0: Choque en la General Paz, altura Libertador, Mano Río. Demoras en el ingreso hacia Cava vía Panamericana y un corte parcial en la avenida Madero, en altura Perón y Macacha Güemes. El tren Belgrano Sur, ramal Catán, que va de Tapiales a Gozales Catán, funciona limitado. Las estaciones de subte que siguen cerradas son Piedras de la A, Tribunales de la D. Y el resto del tren, subte y premetro funcionan con normalidad.
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0: BTS. Y es el momento de los portales deportivos. Arrancamos con Olé, como siempre. Y la bajada es de River. Atento River, Coudet pierde otro jugador por lesión para la final contra Belgrano. El charrúa Matías Viña, este lunes en River Camp. Matías Viña había terminado el sábado con una sobrecarga y los estudios de este lunes a la tarde confirmaron que el uruguayo sufrió un desgarro en el aductor derecho. Selección y hay alarma por Montiel. ¿Llega al Mundial? Cachete tiene un desgarro grado 2. ¿Ustedes qué piensan? ¿Llega? Veremos. Teis Sports, Ayrton Costa, Lautaro Blanco y Leandro Paredes están al límite de amarillas y tienen que cuidarse en Boca Cruzeiro. Los tres futbolistas que son piezas clave en la columna vertebral de Claudio Úbeda se encuentran condicionados por las tarjetas para el partido decisivo de esta noche en la Bombonera. Si reciben una más, se pierden la última fecha ante Universidad Católica. Ahí la gente preocupada. Fútbol internacional oficial. Colo Barco se despidió de Racing de Estrasburgo y va a continuar su carrera en el Chelsea. Ahí está Teis Sports y antes Olé, los portales deportivos de esta mañana del desayuno en Berlín.
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0: Tumbay, Catriel y Paco. The most beautiful girl in the world, Prince and the new power generation, y I'm yours, según Jason Brass. Señoras, señores.
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0: Oh, sí, oh, sí. Y bueno, el juicio al ex senador Edgardo Cuéider y su pareja, Yara Ginzel, va a iniciar el próximo 1 de junio en la capital paraguaya de Asunción. La pareja afrontará el cargo de contrabando en grado de tentativa. Se los acusa de haber querido ingresar $200,000 sin declarar por el puente que une la Ciudad del Este y Foz do Iguazú. La morosidad de las familias argentinas trepó al 11,2%. El incumplimiento del pago de créditos alcanzó su nivel más alto en 2 décadas. El índice de vulnerabilidad familiar hilvanó 10 meses consecutivos en alza. El presidente de Rusia, Vladimir Putin, llega a China y se va a reunir con su par, Xi Jinping. Según la Cancillería del país asiático, ambos líderes van a intercambiar puntos de vista sobre asuntos internacionales de interés mutuo. El Kremlin adelantó que firmarán una declaración conjunta y otros documentos bilaterales durante la visita.
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0: Choque en la General Paz, altura Libertador, Mano Río, demoras en el ingreso hacia...

0: Cava, vía Panamericana. Hay corte parcial en la avenida Madero, altura Perón y Macacha Güemes, el tren Belgrano Sur. Ramal Catán, que va de Tapiales a González Catán, fusiona limitado. Las estaciones de subte que siguen cerradas son Piedras de la Línea A, Tribunales de la D. El resto de los trenes, subtes, premetro, funcionan con normalidad.
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0: End of an Era, era Dua Lipa, All My Life, según Robbie Williams. Una canción muy oasis, ¿eh? Muy, muy, muy, muy, muy en ese sentido. Ahora puedes escuchar la música de Berlín en Tucumán, Berlín 97.5, una ventana al futuro, 8 grados de temperatura. Febo asomó allí en San Miguel del Tucumán. La precipitación es absolutamente 0, 86 el porcentaje de la humedad, viento a 2 kilómetros por hora. 97.5, San Miguel del Tucumán no se escucha así. En Berlín.
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Les recuerdo que hoy tenemos desarme de canciones, prepárense. You're a superstar. 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La canción con la que se hicieron famosos los Maroon 5. Esto es This Love.

0: Olivia Dean con Sam Fender haciendo Rain Me y antes This Love según Maroon 5. La científica argentina Raquel Chan fue galardonada con el Premio Internacional por las Mujeres en la Ciencia. Fue elegida como la representante de América Latina y el Caribe por sus innovadoras investigaciones en biología vegetal, destacándose por el descubrimiento de genes que permiten a cultivos como el trigo, el maíz, la soja, resistir factores climáticos extremos como la sequía y las inundaciones. Con esta distinción, que otorga 100.000 euros a cada una de las 5 científicas premiadas por continente, Raquel Chan se convierte en la 12ª investigadora argentina en recibir este reconocimiento mundial.
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10: 9:01 de la mañana.
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10: Fred Machado se declaró culpable de lavado de dinero y fraude ante la justicia de los Estados Unidos. El empresario que prestó aviones para la campaña de José Luis Espert reconoció delitos graves a cambio de que se desestime la acusación del narcotráfico. Según datos del INDEC, los salarios registrados perdieron por séptimo mes consecutivo contra la inflación en marzo. En haberes privados subieron apenas el 2,1% frente a un alza de precios del 3,4% en el primer trimestre. Los trabajadores formales acumulan una caída real de 2.4 puntos. El presidente de Rusia, Vladimir Putin, llega a China, se reunirá con su par Xi Jinping. Según la Cancillería del país asiático, ambos líderes van a intercambiar puntos de vista sobre asuntos internacionales de interés mutuo. El Kremlin adelantó que van a firmar una declaración conjunta y otros documentos bilaterales durante esa visita. La temperatura en la ciudad de Buenos Aires, cliqueo, actualizo y te digo, 7.2 de temperatura. El cielo está despejado, ¿eh? La humedad es del 81 en el porcentaje, la presión 1020 hectopascales, el viento sopla del noroeste a 4 kilómetros por hora, la visibilidad es de 10 kilómetros y la máxima de 19 grados. ¡Hey! ¿Qué hay? Desarme de canciones y la de hoy es ¡wow! Pero además tenemos mini noti de música y como si eso fuera poco, estos artistas. Escuchá, Madonna, Jungle, Pink, Ray y mucho más.
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0: Vibe, esto es Doja Cat. Había sonado Uptown Funk según Bruno Mars y Mark Ronson.
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0: Hay demoras en el ingreso hacia Cava vía Panamericana por un choque en la General Paz, altura Libertador, mano al río. El tren Belgrano Sur, Ramal Catán, reanuda servicio completo. Las estaciones de subte que siguen cerradas son Piedras de la A, Tribunales de la DE y el resto de los trenes, subtes y premetro funcionan con normalidad.
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I don't feel like dancing, según Scissor Sisters, Bring Your Love, Madonna, Sabrina Carpenter, y ¿sabes qué? Se viene el desarme. ¿Te suena? Es Dream On de Aerosmith, una canción de su debut autotitulado del año 1973, uno de los más icónicos del rock clásico, una canción escrita cuando Steven Tyler tenía 17 años. Y aquí Eminem. En 2002, Eminem publicó Sing for the Moment. Estaba incluida en The Eminem Show y usa el fragmento de Dream On como base. Es un tema donde se habla del impacto de la música, la fama, la crítica mediática, y fue uno de los singles más importantes del disco. En el caso de Aerosmith, se convirtió en un himno generacional, pero además habla de los sueños y de ir por ellos para cumplirlos. Una de las más de las versiones más utilizadas y reutilizadas en la publicidad, al menos en Estados Unidos. Sing for the Moment fue top 20 en el Billboard Hot 100 y consolidó a The Eminem Show como uno de los discos más grandes del rap de los 2000. Y aquí, completa.

0: I love it, I love it, I love it, dice Bella Keys. Sono Picture of You. También Sing for the Moment, nuestro desarme del día de hoy.
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0: Docentes universitarios convocan una semana de paro contra el ajuste del gobierno y en reclamo del cumplimiento de la ley de financiamiento. La CONADU dispuso una nueva semana de huelga en las casas de altos estudios que se va a llevar a cabo entre el 25 y el 31 de mayo. El juicio al ex senador Edgardo Cuéder y su pareja, Yara Ginzel, iniciará el próximo 1 de junio en la capital paraguaya de Asunción. La pareja va a afrontar el cargo de contrabando en grado de tentativa. Se los acusa de haber querido ingresar $200,000 sin declarar por el puente que une Ciudad del Este y Foz de Iguazú. Las fuerzas de seguridad de Bolivia reprimieron con gases lacrimógenos a miles de manifestantes que se movilizaron en contra del gobierno de Rodrigo Paz. Al menos 90 personas que están exigiendo un aumento salarial del 20% fueron detenidas.
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0: Demoras en el ingreso hacia Cava vía Panamericana por un choque en la General Paz, altura Libertador, mano al río. El tren Belgrano Sur Ramal Catán reanuda su servicio completo. Las estaciones de subte que siguen cerradas son Piedras de la A, Tribunales de la D y el resto de los trenes, subtes, premetro funcionan con normalidad.
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Don't Let Me Get Me. Ahí estaba Pink, había sonado Love Me Like You Do, según Ellie Goulding. Y el mini note de música arranca con Lola Young, ¿sí? ¿Se acuerdan de Lola Young? Bueno, habló no hace tanto. En realidad tiene unas fechas por delante. De hecho, hay una en el Corona Capital, que es un festival maravilloso que se hace en el DF mexicano, que la tiene a ella como protagonista y que tiene algo de lo que va a pasar en el Primavera Sound aquí en la Argentina. Pero claro, Lola no baja. Como así tampoco Manic Street Preachers, que estaría buenísimo, pero no. Lola habló de su proceso de recuperación contra las adicciones. Inició después de tocar fondo y desplomarse en un escenario. Esto pasó en 2025, septiembre. El artista dijo que, aunque reconoce que no es un camino lineal, sí es gratificante salir de la situación y mencionó que la música es su principal vía para sanar, pero además aconsejó a quienes pasen por algo similar que no tengan miedo de pedir ayuda. Y sí, esto lo enfatizamos porque siempre es la única forma, pero en realidad la decisión empieza por uno, ¿no? Y ella lo decidió. Otra data que tiene que ver en este caso con Rod Stewart, que dijo que probablemente eso sea todo. Esa es la frase sick, refiriéndose después del próximo tour por el Reino Unido, que va a ser en el 2027, se supone que ahí se termina. El rockero tiene 81 años y ha estado de gira ininterrumpidamente durante más de 60, y aunque le quedan más de 20 conciertos programados en los Estados Unidos este año, en una nueva entrevista insinuó que está con

Considerando retirarse, nosotros te esperamos, hacer lo que quieras, Rod, querido, siempre sos bienvenido. Me salió versito. La última, este domingo, de 19 a 21, tenemos Berlin Rocks y hay estreno. El estreno tiene que ver con una banda estadounidense de blues y rock, obviamente conocida como Black Keys, está liderada por Dan Auerbach, es un hiper recontra grosso productor de él y de otros, pero además hace muy poquito lanzaron este disco de versiones del clásico del blues, primero de mayo del 2026. El tema forma parte de este 14º álbum de estudio que se llama Peaches y se llama She Does It Right. Señoras y señores, adelanto el domingo con Black Keys.

0: Slow It Down, esto es Benson Boone, sonó She Does It Right, obviamente el adelanto del fin de semana en el Berlin Rocks. 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

0: Desde Ernie and desde Jungle, señoras, señores, nos retiramos hasta mañana nada más.
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0: En la operación técnica puesta en el aire estuvo Jackie Fleitas. Se encargó de la producción de One and Only Luli de Vicenza y coordinó Alberto García Lupo, musicalizó el Kiru. Se quedan con Dami Fernández y mañana nos encontramos en otro desayuno en Berlín. Bien puntual, 7 de la mañana. ¿Alguien está recibiendo lo mejor de vos? Chau, que tengan buen día.
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1: Llega Dami Fernández.

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0: Kelani trae de vuelta el rhythm and blues de comienzos del siglo con su nueva canción, Shoulda Never. Y para transportarnos al género que explotó a comienzos de los años 2000, la cantante consiguió que el legendario Usher colaborara en el tema. Dos generaciones unidas por un solo tema. Dos generaciones unidas por una sola canción.

0: En Berlín 107.7 te adelantamos canciones. 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
10: 10 en punto de la mañana.
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10: Fred Machado se declaró culpable de lavado de dinero y fraude ante la justicia de Estados Unidos. El empresario que prestó aviones para la campaña de José Luis Espert reconoció delitos graves a cambio de que se desestime la acusación de narcotráfico. Según datos del INDEC, en marzo los salarios registrados perdieron por séptimo mes consecutivo contra la inflación. Los haberes privados subieron apenas el 2,1% frente a un alza de precios del 3,4%. En el primer trimestre, los trabajadores formales acumulan una caída real del 2,4%. El presidente de Rusia, Vladimir Putin, llega a China para reunirse con su par Xi Jinping. El Kremlin adelantó que firmará una declaración conjunta y otros documentos bilaterales durante su visita. 10 de la mañana, 1 minuto, 9 grados 4 tenemos de temperatura.
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10: Hola, mi amor. Buen día. ¿Cómo anda esa people que decide cruzar la frontera a las 10 de la mañana en este martes? Lindo y fresco. Che, está muy fresco este martes. Vos sabés que está muy fresco. Abrigate, querido, si vas a salir de casa, te digo. Y te acompañamos si vas a salir con estas canciones. Y si te quedás también, porque se viene Sara Larson, se viene Gorillaz, se viene Billie Eilish, se viene Louis Tomlinson, se viene Sombr y se vienen muchos más en esta nueva hora que empezamos. ¿A dónde, locutor?
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0: Lady Gaga, Doechi haciendo Runway. Y esta canción sube 5 puntos esta semana en el chart oficial de Berlín y se ocupa en el... Se queda en el puesto número 10. Se ubica en el puesto número 10. Mirá, la pelota siempre al 10, che. En este caso con Lady Gaga y Doechi. Hay que ver qué está pasando en la calle, gente. A ver qué tenemos en el tránsito.
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0: Bueno, demoras en el ingreso hacia la ciudad de Buenos Aires vía Panamericana por un choque en la General Paz, altura Libertador, mano al río. En Pilar, una formación del tren San Martín embistió un camión y afortunadamente no hay heridos, pero sí hay un corte importante en el lugar, ¿ok? Bueno, hablando de cosas que no funcionan, hay estaciones de subte que están cerradas por obras. Piedras de la línea A y Tribunales de la línea D. El resto de trenes subte y el premetro por el momento con normalidad.
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0: Delight. Robbie's in the Heart, lo que suena. 10:18 de la mañana, 9 grados 4 tenemos de temperatura. Bienvenida a la People que se va sumando a través de Twitch. ¿Cómo andan? ¿Cómo le va Damián Raúl? Dicen por acá. Raúl, mira, mira vos, che. Por los dos nos hacemos el versito. Bueno, la pregunta hoy es muy, muy, muy simple. ¿Qué es menos malo? ¿Qué preferís? Podría ser un martes de qué preferís. ¿Recibir un audio larguísimo, tipo de 15 minutos, o estar vos grabando un audio larguísimo y que de repente se te borre antes de mandarlo? 11-30-04-1077, 11-30-04-1077. ¿Qué preferís? ¿Qué es peor? ¿Recibir un audio larguísimo o de repente ser vos el que manda el audio larguísimo y que se borre a mitad de camino? 11-30-04-1077.
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Es Louis Tomlinson. Imposter lo que suena. Ay, mira, lo dijimos casi al mismo tiempo. 12 grados 1 tenemos de temperatura la máxima para hoy, 19 grados. Un bello, bello, bello martes, ¿eh? Mañana miércoles mínima de 7, máxima de 15. Y el jueves una mínima de 6, una máxima de 13. Así que se espera una linda, linda, linda semana por delante.

0: Sophie Ellis Bextor. A las 10:35 de la mañana, 12 grados 1 tenemos de temperatura. ¿Qué preferís, acaso? Que te lleve un mensaje larguísimo de 15 minutos o estar mandando un mensaje y que de repente a los 10 minutos, ¡pum!, se corte. ¿Qué preferís? 11-30-04-1077. ¿Y qué preferís? ¿Cuidar a tu mascota o no cuidarla? Por supuesto que cuidarla. 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

0: Ed Sheeran, Sapphire, lo que suena.
1: Cada vez que escucho la canción, tipo, Sapphire me suena. ¿Tuviste el examen hoy? No, Sapphire. 15 minutos para las 11 de la mañana, 12 grados 1 tenemos de temperatura. Y mensajes al 1130-04-1077. Espero que no sea un audio de 15 minutos. Hola.
2: Hola, buenos días. La verdad que prefiero perder el audio. Estoy mandando que es demasiado largo, porque prácticamente no sé por qué, que si recibo el audio largo, no lo escucho, chicos. La verdad que no. Y yo me mando la parte de mandar el audio demasiado largo.
1: Sí.
2: Y bueno, a veces me cuelgo y suelto mal el botón y chao.
1: Y chao. Pará, escúchame. Vos no escuchás audios largos, pero sí mandás audios largos. ¡Apa! ¡Apa la papa! ¿Qué onda? ¿Qué onda con eso? 1130-04-1077. Me mata que no escuche audios largos. Ahora tengo ganas de mandarle un audio largo diciéndole algo trascendental, que no sé, tendría que inventar algo, a ver si me escucha o no. E-o, e-o. 10 minutos para las 11 de la mañana. Día hermoso en la ciudad de Buenos Aires. Esto es Bastille haciendo Pompey, más conocida como E-o, e-o.

Ciudad Mágica, lo que suena. 10:54 de la mañana, 12 grados 1 tenemos de temperatura. 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
2: Pocas bandas son tan originales como Gatti Video.
3: Con olor a nostalgia y color plástico,
2: un cuarteto porteño reversiona el pop entre lo kitsch, lo bailable y lo experimental. Surgidos en Buenos Aires en 2013, se definieron como esa banda que salió de un VHS de Luis Miguel, la vieja Gatti Video distribuidora. Y desde entonces adaptaron el pop como collage de referencias. Apuestan al desorden creativo. Traen referencias de ABBA, de Korn, Gorillaz o Black Eyed Peas, rompiendo las fronteras.

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15: 11 de la mañana, 2 minutos.
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15: Formalizaron el nombramiento como vocal de Carlos Maíquez en la Cámara Federal de Casación Penal. La propuesta por 5 años más pasó por el Senado y tras 58 adhesiones y 11 rechazos, el Poder Ejecutivo Nacional dispuso la continuidad a partir de noviembre. La morosidad de las familias argentinas trepó al 11,2%. El incumplimiento en el pago de créditos alcanzó su nivel más alto en 2 décadas. El índice de vulnerabilidad familiar hilvanó 10 meses consecutivos en alza. Mañana habrá una marcha de los trabajadores de la salud a Plaza de Mayo. La convocatoria a la manifestación es en contra del recorte de 63 mil millones de pesos a las partidas destinadas al sistema público. 11 de la mañana, 3 minutos, 12 grados, 1 tenemos de temperatura. Y en esta hora se viene Luis Capaldi, se viene Taylor Swift, se viene Bruno Mars, se viene Josier, se viene Tame Impala y se vienen muchos más en esta nueva hora que empezamos. ¿A dónde locutor?
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15: Qué hermoso día que tenemos en la ciudad de Buenos Aires. Che, se va a nublar un poquito más tarde, así que disfrutemos de este solcito. Después sube la temperatura y se nubla. No, todo no se puede, chicos. Miley Cyrus, End of the World. Bienvenidos a esta hora.

0: Bicycles of Summer, She Looks So Perfect, lo que suena a las 11 y 10 de la mañana, 12 grados, 1 tenemos de temperatura. Lo que no está muy perfecto, la verdad, hay que decirlo, es el tránsito. Salimos, dale.
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0: Bueno, choque múltiple en Avenida del Libertador y Esmeralda. En Pilar, una formación del tren San Martín embistió a un camión que trasladaba agua envasada. Afortunadamente, no hay heridos, pero sí hay un corte importante en el lugar. Atención, ¿eh? Y por otro lado, hay estaciones de subte que están cerradas por obras. Piedras de la línea A y Tribunales de la línea D. El resto de trenes subte y el premetro funcionando con normalidad.
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0: poco más de velocidad. Paralo, cuando despacito. Emma Jubiler, Julián Cartoon. En la moto, lo que sonaba. Hay más mensajes al 1130-04-177. Para los que se van sumando, recordamos la pregunta. ¿Qué preferís? ¿Que te llegue un mensaje de 15 minutos, 20 minutos, un mensaje de audio, o de repente estar mandando vos un mensaje larguísimo y que se te corte el mensaje y tener que volver a empezar de vuelta? 1130-04-177. Hola.
1: Yo mando audios largos. El que lo quiere leer, lo lee. Y el que no, bueno, está bien. Cada quien es como es. A algunos les gusta escribir más, a otros les gusta contar más. A mí me gusta contar más, con detalle, lujo de detalles, ¿eh?
0: Ahí va, con lujo de detalles. 11-30-04-177. Me gustó la tonada que tenía, ¿viste? Una tonada muy particular. Me gustó esa tonada. Bueno, mensaje. ¿Preferís mandar mensaje largo? ¿Preferís que se corte? ¿Preferís que te manden un mensaje largo? ¿No te molesta? ¿Te metés tipo podcast? Decís, bueno, a ver, lo escucho y ya está. Y mientras sigo la vida. 11-30-04-177.
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Luis Capaldi, Stay Love, lo que suena. 11:32 de la mañana, 15 grados tenemos de temperatura. Abrazo a la gente de Tucumán, che, 97.5, 14 graditos tenemos de temperatura. Con un cielo lindo, un cielito lindo en Tucumán. Abrazo a los que andan por ahí, ¿eh? Bueno, la pregunta es muy simple. ¿Vos preferís estar mandando un mensaje larguísimo y que se te corte, que se te vaya y tener que empezar todo de vuelta? ¿O recibir un mensaje de 15, 20 minutos, un podcast prácticamente? 11 30 04 107 7. Llega Fan, Carry On.

0: la Taylor. Taylor Swift haciendo Up a Light. 11 y 41 de la mañana, 15 grados tenemos de temperatura. Hay mensajes al 11-30-04-1077. Me da un poquito de miedo este mensaje. A ver, hola.
1: Hola, buenos días. Buen Tengo día. Una teoría. Sí. Te mandamos audios largos porque no nos contestan las llamadas. ¿Ves cuando no me contestan? Llamo. Empiezo a mandar audios largos de 2 minutos, 3 minutos. Sé que no lo van a escuchar, pero por lo menos dije todo lo que tenía que decir.
0: Ahí va. Me gustó. Para algunas cosas a recalcar. Uno. 2-3 minutos, hoy en día no sé si es un mensaje largo, ¿eh? No sé si entra como mensaje largo. Te bancás 2-3 minutos de audio, no molestes. Largo de 5-6 para arriba, creo. Igual, depende de cada uno, ¿no? Por supuesto, eso depende de cada uno que le parezca. Por otro lado, la llamada está ok. Estamos en un momento donde hay que avisar antes de llamar. Che, te voy a llamar por teléfono y después llamás. Es medio como cuando te tocan el timbre. Nadie va y toca el timbre. Che, voy a ir a tu casa. 11-30-04-1077. Esta es una visión personal, Decime vos qué opinás. Si va por ahí o no va por ahí. Si me llamás sin avisarme, me asusté. ¿Quién murió, digo? Algo pasó. Bruno Mars, I Just Might.

0: Duran Duran, Pressure Off, lo que suena. 11:54 de la mañana, 15 grados tenemos de temperatura y más mensajes al 11:30-04-177. Pero pará, en un ratito, escuchá esto. Japón iniciará una prueba piloto con robots humanoides para asistir en las tareas de carga y manipulación de equipaje en el Aeropuerto Internacional de Tokio. El experimento busca reducir el esfuerzo físico de los trabajadores y enfrentar la escasez de personal en una de las terminales más transitadas del mundo. La operación se va a llevar adelante hasta 2028, esta prueba, sin reemplazar las funciones críticas de seguridad. Y ahí vamos a estar todos, o los que puedan ir, mejor dicho, a este aeropuerto, sacándole fotitos a los robots, ¿no? Y los japoneses nos van a mirar con cara de que en su país no pasa esto. No, papito, todavía no.
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5: 12 del mediodía, un minuto.
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5: El gobierno enviará tropas al Ártico para un ejercicio militar con Canadá. Según informaron fuentes oficiales, se trata de una operación para detectar, disuadir y repeler amenazas en esa región. Los argentinos actuarán como observadores. Docentes universitarios convocaron a una marcha de paro contra el ajuste del gobierno y en reclamo del cumplimiento de la ley de financiamiento. La CONADU dispuso una nueva semana de huelga en las casas de altos estudios que se llevará a cabo entre el 25 y el 31 de mayo. Las fuerzas de seguridad boliviana reprimieron con gases lacrimógenos a miles de manifestantes que se movilizaron en contra del gobierno de Rodrigo Paz. Al menos 90 personas que están exigiendo un aumento salarial del 20% fueron detenidas. 12 del mediodía, 2 minutos 15 grados tenemos de temperatura. Y en esta hora se viene Sabrina Carpenter, se viene Olivia Dean, se viene Crazy Abrams, se viene Teddy Swim, se viene Babasónicos y se vienen muchos más en esta nueva hora que empezamos. Como siempre, ¿a dónde, locutor? A ver.
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5: Así es. Tin, tin, bienvenidos. ¿Cómo estamos? ¿Todo bien? ¿Llegamos al mediodía? Una temperatura hermosa, che.

0: Justin Bieber, Tasis, lo que suena. 12 del mediodía, 9 minutos, 15 grados tenemos de temperatura. Y salimos a la calle, dale.
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0: Bueno, choque múltiple en Avenida del Libertador y Esmeralda. Por otro lado, el tren San Martín circula con servicio limitado entre Retiro y Pilar sin llegar a Cabred por un accidente con un camión en Pilar. Lo decíamos hace un ratito, lo decíamos más temprano, pero bueno, esto puede estar trayendo algunos incidentes. En cuanto a los subtes, hay estaciones que están cerradas por obras, Piedras de la línea A y Tribunales de la línea D. El resto de trenes subtes y el premetro funcionando por ahora con normalidad.
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Una Coldplay junto a BTS haciendo My Universe. 12 y 20 del mediodía, 15 grados tenemos de temperatura. Vamos al WhatsApp al 11 30 04 177. Hola Dami, totalmente de acuerdo conmigo siempre. Hoy en día, si me llaman, me reasusto. Me tienen que avisar antes. Beso enorme, que tengas un hermoso día. Beso para vos también, ¿eh? Es que sí, te asusta. Ojo, que también te pueden decir, hola, te puedo llamar. Y depende de quién sea, también te asusta, ¿eh? Veo como, ¿por qué me...? El tema es el llamado. Hay un temita ahí con el llamado que sucede, loco. 11-30-04-1077. Igual las generaciones un poquito más grandes nos deben mirar y deben decir, ¿qué le pasa? Este está loco, ¿qué dice? Llaman por teléfono, flaco. ¿Qué exageras? Bueno, pasa. No sé. Como cuando te llaman al teléfono de tu casa. Es una encuesta, seguro. Si te llaman es que es una encuesta de algo. Es Who Was Tank. Esto es The Reason.

YouTube junto a Ed Sheeran haciendo Yours Eternally. 12 y media del mediodía, 15 grados 7 tenemos la temperatura. Y este día, la verdad, que con este día, ¿quién pudiera estar en Mar del Plata, loco? Por supuesto, Mar del Plata es el destino ideal para hacer una escapada de fin de largo. ¿Te imaginas todo lo que podés hacer en la costa con familia o con amigos? Te desayunas mirando el mar, haces un paseo en barco. Mar del Plata tiene todas las cosas que te gustan. Puedes hacer surf, te pones unas botitas para surfear bien, bien emponchadito y te metes al agua. Stand-up paddle, de todo. Realmente Mar del Plata es todo lo que sí. Este es Shawn Mendes haciendo Stitches.

0: ¿Cómo te fue hoy? Está bueno. Olivia Dean, Man I Need, lo que suena. Qué buen agregado a esta canción, por favor. ¿Viste que esos agregados, esos silbidos, esas cositas que se ponen en los temas, que si no estuviesen no suena de la misma forma, es otra cosa, le ponen como un toquecito de algo. Bueno, en este ratito vamos a charlar de lo que venimos hablando durante toda la mañana. ¿Qué preferís? ¿Que te llegue un mensaje de 15 minutos, un mensaje larguísimo de audio de WhatsApp, ¿no? Por supuesto. O estar grabando vos un mensaje larguísimo de audio y que de repente, ¡pah!, se te corte. 11-30-04-1077.
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Chicas en Fuego, Girls on Fire, Alicia Keys, la que suena a 10 minutos de la 1 de la tarde, 15 grados, 7 tenemos de temperatura. 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Mirá, ya casi nos vamos, che. Ya lo veo a Yuguita Campobasi dando vueltas por acá. Este es Teddy Swims, Mr. Know It All, en Berlín 107.7.

0: se reía. ¿De quién? ¿De los dos? Babasónicos, Yegua. Nos vamos, che.
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0: Nos fuimos, te quedás con Yoguita Campobasi, por supuesto, te quedás con la tarde de Berlín 107.7. Estuvo como siempre Jackie Flight, ya quisieras, en la operación técnica estuvo Luli Lardilla de Vincenzi. En la coordinación Alberto Basigalupo, en la musicalización Kiru Quiroga, mi nombre es Dami Fernández y será hasta mañana, chau.
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Maroon 5 lanzó Heroin, una canción que forma parte del disco Love Is Like, con el que la banda estadounidense está recorriendo el mundo. La letra hace referencia al duelo de un hombre por la ausencia de una mujer que podría ser la heroína, capaz de salvarlo del vacío y la soledad.

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8: 1:00 p.m, un minuto.
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8: Frente a empresarios, Javier Milei volvió a defender su plan económico diciendo: si no estuviéramos comprando dólares, el tipo de cambio estaría en 1.100 pesos. El presidente ratificó que mantendrá el apretón monetario y que la inflación seguirá bajando. Y además volvió a mostrarse con el jefe de gabinete, Manuel Adorni, y destacó el triunfo en las elecciones de CABA de 2025. Docentes universitarios convocan a una semana de paro contra el ajuste del gobierno y un reclamo del cumplimiento de la ley de financiamiento. El CONADU dispuso una nueva semana de huelga en las casas de altos estudios que se va a llevar a cabo entre el 25 y el 31 de mayo. Bueno, amigos, a las 9:30 p.m, Boca se enfrenta a Cruzeiro por la Copa Libertadores. También a las 7:00 p.m, Rosario Central juega contra Universidad Central de Venezuela y Platense contra Independiente Santa Fe de Colombia a las 9:00 p.m. 1:00 p.m, 2 minutos, sensación térmica 15.7. Vamos.
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8: Ay, me encanta el día de hoy igual, ¿eh? Yo digo 15-7, pero está como mejor que ayer, te diría. Me gusta. Está muy bien el día. Bienvenidos, amigos, a la tarde de Berlín. Día lindo, día amable, con solcito, despejado. Está muy bien, me gusta. Siendo 19 de mayo, temporada de Tauro, otoño. Se come rico, se escucha buena música. Male Noel en la producción, Alberto Basigalupo en la coordinación del aire. Jackie Fleitas. Hoy voy así.
10: Hola,
8: con el reloj
10: Joey.
8: Del otro lado. En la operación. Mi nombre es Joey Campobassi. Hasta las 4, por supuesto que sí, amores, vamos a estar acá. Con tendencias, con noticias, escuchando buenos temas. Ustedes suban el volumen, ajustense los cinturones, que comienza la tarde de Berlín. Primera hora para escuchar a Katy Perry, a Samber, a Daft Punk, a Joe, Britney Spears y muchos más.
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0: Tranqui. Tenés para elegir auto, moto, camioneta. Hay cortes y demoras. El tren, línea San Martín, circula con servicio limitado. Entra Retiro y Pilar. Las estaciones que siguen cerradas son Piedras de la... también de la línea de Tribunales. Lo bueno es que el resto de los trenes, subtes y premetro funcionan muy bien. 1:00 p.m, 11 minutos, lindo clima. Parece que hay más temperatura, pero no. Sensación térmica 15.7.
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0: Ay, amigos, hoy tengo ganas de regalar entradas porque hay cosas buenas para ver en el cine, como debe ser. Y yo acá, sí. Igual niños al cine, por favor, no. Yo ahí me pongo mala onda, ¿eh? Ahí soy de las que te dicen, calla al niño. Pero bueno, amigos, le vamos a agradecer como siempre a la gente de Cinépolis que todos los lunes, martes y miércoles tienen entradas al 50%. Y pueden ir y pueden disfrutar, pero yo acá vengo a regalar entradas con un acertijo fácil. Así que espero que me manden muchos audios. Agarren ya el teléfono y espero que lo tengan registrado, el número de Berlín. 11-30-04-177. Jackie, acertijo. ¿Qué tienen en común? Fácil, chicos, es fácil. ¿Qué tienen en común? Sam Smith, Lady Gaga, Freddie Mercury y Elton John. Cuidado. Escuchen bien. Sam Smith, Lady Gaga, Freddie Mercury y Elton John. Piensen. Al 11-30-04-1077. Este es nuestro acertijo. Va mandando audios, lo vamos pasando al aire. Algunos le van a pegar, otros no. Todos serán pasados al aire. 11-30-04-1077.
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0: es Jonas Blue. Les cuento que crearon 28 versiones distintas de este tema antes de quedar satisfecho con el resultado final. 28, ¿eh? Podrían haber hecho 30 también, ¿no? Digo. Así se van de la tarde de Berlín.
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0: Ay, Britney Spears haciendo Stronger. Que les cuento que Britney publicó mensajes bastante misteriosos en Instagram pocos días después de protagonizar esta polémica salida de un restaurante de Los Ángeles, donde muchos testigos aseguraron que gritó, fumó dentro y actuó de una manera extraña. Ay, Dios mío. Ay, Britney. Cuídenla, Britney, por favor. Es una joyita. Es como un pájaro herido, ¿entendés? Hay que cuidarla, Britney. Ay, amigos. Bueno, les estoy preguntando por entradas al cine que voy a regalar. Quiero sus audios. ¿Tenemos audio? ¿Tenemos? ¿Ya empezaron a caer? Bueno, a ver, dale, Yaka, tírame.
1: Son solistas y tienen... Los tres tocan piano.
0: ¿Eh? ¿Qué tiene? ¿Qué dijo? No. Pero es impresionante porque cuando tienen audios erróneos, tienen un nivel de creatividad que me sorprende, amigos. Les estoy preguntando, ¿qué tienen en común Sam Smith, Lady Gaga, Freddie Mercury y Elton John? ¿Eh? Saquen sus prejuicios afuera. Dejen los prejuicios afuera. Sam Smith, Lady Gaga, Freddie Mercury, Elton John, ¿qué tienen en común? Al 11-30-04-1077.
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0: Daft Punk con Julian Casablancas haciendo Instant Crush. Y ahora nos vamos a ir a las tendencias de música, porque todos los días hay tendencias. Todos los días. Y les voy a contar que la banda danesa Aqua, sí señores, anunció su separación definitiva después de 32 años de carrera y agradeció a sus fans con un emotivo mensaje. Y de esta manera aseguraron que prefieren despedirse mientras conservan intacta su amistad y el amor por la música. Un grupo que ya se había separado en el 2001, pero volvió en 2007 sin volver a alcanzar el fenómeno global de sus primeros años, claro. La pegaron un poco y después una banda que marcó los 90 con hits como Barbie Girl, una canción satírica inspirada en la famosa muñeca que incluso llevó a una batalla judicial con Mattel en su momento. Así que adiós Aqua. Para algunos recién se están enterando de que existían. Y por otros, recordando que serán una banda hito por siempre.
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0: Ay, amigo, vamos a Mar del Plata. Sí, vamos, dale. Agarra el auto, carga los perros, llena el tanque y nos vamos a comer bien. Y a comer rico. Y a dormir buenas siestas. Y a pasear por ahí. Si quieren tomar unos días de descanso, háganlo, háganlo. Una meriendita con unos churros rellenos con dulce de leche. Bueno, ¿quieren ir a pasear por el bosque también? Háganlo. Bueno, amigos, vayan a la ciudad que siempre los espera. Siempre, siempre vayan a Mar del Plata. Si pueden, háganlo. Y sobre todo que se viene el fin de semana largo, ¿eh? Berlín. Mar del Plata, es todo lo que sí.
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0: 2 de la tarde.
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0: Me ahogué. ¿Qué pasó? Seria. Frente a empresarios, Javier Milei volvió a defender su plan económico y afirmó si no estuviéramos comprando dólares, el tipo de cambio estaría a 1.100 pesos. El presidente ratificó que mantendrá el apretón monetario y la inflación seguirá bajando. Vladimir Putin llegó a Beijing para reunirse con Xi Jinping y reafirmar la alianza con China. El presidente ruso aterrizó hoy al mediodía en la capital china y busca mostrar que la relación entre países es inquebrantable después de la visita de Donald Trump. Ay, perdón, estoy tentada. La Liga Profesional designó el árbitro para la final del torneo de apertura entre River y Belgrano. El elegido fue Yael Falcón Pérez, el millonario y el pirata. Se van a estar enfrentando el domingo en el estadio Mario Alberto Kempes de Córdoba.

0: 2 de la tarde, un minuto. Sensación térmica 17.8. Un nebulizador por acá. Imagine Dragons va a sonar. Robbie Williams, Ray, Roxette, King, Teddy Swims y muchos más, bebitos.
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0: se va Imagine Dragons haciendo Demons. Y yo me voy directamente a la calle porque está todo medio limitadito.
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0: Tren línea San Martín circula con servicio limitado entre Retiro y Pilar. Y las estaciones que están cerradas son Piedras de la A, Tribunales de la D. Pero lo bueno es que el resto de los trenes, subtes y premetro funcionan muy bien. Son las 2 de la tarde con 9 minutos. Subí un poquito la sensación térmica. Está muy bonito, hay sol, está despejado. Pinta lindo el día. 17.8 la temperatura en Buenos Aires.
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0: Robbie Williams haciendo All My Life. Y ustedes siguen mandando audios al 11-30-04-1077. Me dan gracia. Yo todavía siempre digo lo mismo. Nunca escucho los audios antes del aire. Le pido a Jackie, no me los muestres. Así me sorprendo. Pero me están diciendo que la están pifiando. A ver.
1: Hola. Hola. ¿Tendrán en común que en algún momento se pusieron bucaneras?
0: ¿Eh? No sé. ¿Qué dice? Bueno, bucaneras. San Smith pone, le diga así, Freddy. Elton John con bucanera, pero ¿dónde busca en Google esta señora las fotos de las cosas? Elton John con bucanera, pará, puede, ahora me la puede retrucar, puede que haya en un momento de su época loca. No, nada que ver, tipo te amo, pero no. ¿Qué dice, señora? Cállese. ¿Qué tienen en común Sam Smith con Lady Gaga, con Freddie Mercury y con Elton John, amigos? Igual la de la bucanera puede que entre dentro de este mundo. Ponele, pero no. ¿Qué tienen en común Sam Smith, Lady Gaga, Freddie Mercury, Elton John al 11-30-04-1077? Y se van al cine de arriba.
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1: Ella se quiere poner el anillo. Ray haciendo Where is my husband. Automáticamente de Ray nos vamos. Pop-up. Les voy a contar que unos nuevos sistemas de inteligencia artificial podrían detectar la diabetes, mirá vos, años antes de que aparezcan los síntomas tradicionales. Y esto usando datos de monitores de glucosa, electrocardiogramas y otros biomarcadores para identificar riesgos ocultos. Esto es muy bueno. Los investigadores creen que estas herramientas permitirían prevenir complicaciones graves con cambios tempranos en lo que son hábitos o tratamientos, aunque todavía no reemplazan los métodos obviamente clásicos de diagnóstico que te da un médico.
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0: Younger You. De la mano de Hannah Montana, Miley Cyrus, 20 años después.
1: La que puede, puede.
0: Y el que no, se va a cargar nafta. Con lo que sí. ¡Vamos! Vamos de la mano, amigos. 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Esto es King haciendo Everybody's Changing. Claro que sí. Todos estamos cambiando. Todo el tiempo.

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12: 3 de la tarde.
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12: Dos empresas presentaron la misma oferta económica para la privatización de la hidrovía. La licitación internacional para la concesión de la hidrovía Paraná-Paraguay se estuvo definiendo entre dos compañías belgas. Jan de Nul quedó mejor posicionada por evaluación previa en lo técnico. El riesgo país se acerca a los 550 puntos. Por otro lado, las acciones argentinas que cotizan en Wall Street bajan hasta un 4% y el dólar oficial cotiza sin cambios a 1.420 pesos. Bueno, amigos, a las 9 y media de la boca. A las 9 y media de la boca, ¿entendieron lo que dije? Ay, es que me atropellé. A las 9 y media, Boca se enfrenta a Cruzeiro por la Copa Libertadores. Y también a las 7 de la tarde, Rosario Central juega contra Universidad Central de Venezuela y Platense contra Independiente Santa Fe de Colombia a las 9 de la noche. ¡Pah! ¡Pará! Son un montón. 3 de la tarde. ¿Subió la sensación térmica? Pues claro que sí, 18.9. Bueno, amigos, seguimos con los acertijos, ¿eh? Sigan mandando audios. Mientras escuchamos a Selena Gómez, Olivia Tinden, Madonna, 21 Pilots, Indios y muchos más.
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0: Martin Garrix con Ed Sheeran haciendo Repeat It. Y es un estreno, sépanlo. Lanzaron este tema por fin, una canción que compusieron en el 2014, hace un montón, porque ellos se habían conocido en una fiesta en Ámsterdam, que bueno, ahí se conocieron, pasaron cosas, la escribieron y durante 12 años la mantuvieron guardadita. Guardadita. Yo pensé que para haberse conocido en una fiesta iba a ser un tema un poco más arriba, pero les pintó el bajón, ¿no? ¿Qué pasó en Ámsterdam? Les pintó el jomba. Amigos, ustedes pórtense bien, porque si no se portan bien, los voy a nombrar en lo que viene ahora, que es el tránsito.
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0: ¿Cómo chocan, eh? ¿Cómo les gusta? ¿Cómo les gusta? No ponen el guiño, pasan en rojo. Y acá estoy, contándoles que hubo un choque en Avenida de la Plata y México y una reducción de carril sentido arriba de la vía. Las estaciones que siguen cerradas, Piedras de la A, Tribunales de la D. El resto de los trenes, subtes y premetro funcionan con absoluta normalidad. ¿La están pasando bien? ¿Están teniendo un buen día? ¿Sacaron la ropa del tender? ¿La pusieron al solcito que está lindo? Aprovechen, amigos. No hay lluvias a la vista. Sensación térmica, 18.9.
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0: Smash Mouth haciendo All Star.
1: ¿Y quién es la estrella de tu vida? ¿Quién es tu estrellita?
0: ¿Tu mascota?
1: Obvio.
0: ¿La mía? La mía se llama Morcilla. Algún día la voy a traer a Morcilla. Lo que pasa es que no le cabe tanto venir. No, no le gusta la gente. No se deja tocar.

0: Post Malone con Morgan Wallen haciendo I Had Some Help. Les quiero decir una cosa a todos los que están del otro lado. Los quiero mucho. Los quiero mucho de verdad. Me están mandando audios. Algunos están muy bien. Otros están, no voy a decir mal. Otros son creativos, para no decir mal. Sería una buena profesora. No está mal tu evaluación. Es creativa. Es distinta. Yo les estaba preguntando, ¿qué tienen en común Sam Smith con Lady Gaga, con Freddie Mercury, con Elton John? Me están haciendo reír. A Morch. Les voy a decir esto. A los que respondieron con el audio a Morch, van bien. Van bien. Lamentablemente solo uno tiene que ganar. Esta persona la pifió. A ver.
1: Acertijo, acertijo. Y para mí, los tres tiene Elton John, Lady Gaga y... ¡Ay, me olvidé el nombre! Bueno, para mí son... Cantante, por supuesto.
0: Claro.
1: Exitosos, leyendas y...
0: Chamullero, pará.
1: Marcas registradas o prácticamente voces inolvidables.
0: Pará, no, y, oh, nunca falta en mi programa el chamullero que en el colegio cuando pasaba al pizarrón le decía el profesor, no te puedo creer, no te puedo, la bolilla que me tocó. No, qué interesante, gracias. Vos sabés que con esta bolilla yo estuve... pensando mucho en lo que es la historia argentina. ¡Basta! De gente, no le mientas a un mentiroso. No le chamulles a un chamullero. Este es un chamullero. Sí, le pegaste. Pero no ganaste. Porque eso no es lo que tienen en común. O sea, sí, pero no. Este es un chamullero. Este como te mienten en la cara. Dale, seguí, seguí, seguí chamullándome. Dale, dale, dale. Yo me creo todo. Todo me creo. Amiguitos, ¿tenemos ya ganador o ganadora, Male? Tenemos, ya está. Ah, ok. Porque hubo mucha gente que respondió bien. Pero resulta que solamente uno de ustedes va a ganar. Así que ya no manden más audio. Porque tenemos al ganador barra ganadora. Amigos, gracias por comunicarse conmigo. En un rato, ¿quién se lleva las entradas para ir al cine? Gracias a la gente de Cinépolis.
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Died Another Day, de la mano de Madonna. Y ahora, Notis de Música. Vamos a hablar de Kylie Minogue. Ella desmintió los rumores sobre una supuesta colaboración con Madonna en el álbum Confessions 2, aunque aseguró estar bastante emocionada por escuchar el disco y tiene mucho que ver. Estas especulaciones crecieron desde que ambas compartieron escenario en Los Ángeles en el 2024 y juntas hicieron Can't Get You Out of My Head y I Will Survive. O sea, dos rubias poperas espectaculares. Vos decís, Madonna es la reina, Britney es la princesa, Berlín. Kylie...

0: es como la hermana de la princesa, ¿no? Es como la que estudió. Es la. La duquesa Minogue. La duquesa Minogue me gusta. Bueno, cambiamos de reinita. Esta es princesita todavía, ¿eh? Todavía no, el mote de reina le queda grande a Olivia Rodrigo, pero va por un muy buen camino, porque anunció que el segundo sencillo de su próximo álbum, llamado You Seem Pretty. Perdón, pará, voy de nuevo porque es largo el título. You Seem Pretty Sorry for a Girl So in Love. Ponele. Así como Madonna, Confessions 2, Confessions 3. Pará, Olivia, re largo. Bueno, resulta que el sencillo se llama The Cure, como la banda. Te aseguro que esa es una de sus canciones favoritas. Esta canción de Olivia Rodrigo va a salir dentro de muy poquito, en un par de días nada más, el 22 de mayo. Y las especulaciones son si es, a ver, un homenaje a The Cure, banda muy admirada por Olivia. Además, ¿no cantaron juntos? Ella no hizo una versión espectacular. ¿De qué tema? Friday I'm in Love. Ella hizo una versión que nobleza obliga, ¿eh? Mirá que yo soy muy crítica. Just Like Heaven, perdón, el tema fue Just Like Heaven. The Cure la subió, cosa que Robert Smith no hace eso con nadie, ¿eh? Muy, muy de su banda y nada más. Y la verdad, nobleza obliga, muy buena versión de parte de Olivia Rodrigo. Muy buena. Mirá que yo las mato por lo general. Pero esta vez lo hizo muy bien. Así que veremos si es un homenaje o si es una curita. Veremos de qué se trata. Noticias de música acá en la tarde de Berlín.
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0: Adiós, Olivia Dean, haciendo It's So Easy. Que lo diga ella. Lo dijo ella. Ahora, lo que yo voy a decir, y no te lo va a decir Olivia Dean, es que tenemos ganador barra ganadora del acertijo para llevarse un par de entradas gracias a la gente de Cinépolis. Yo les estaba preguntando, ¿qué tienen en común Sam Smith con Lady Gaga, con Freddie Mercury y con Elton John? Y este es el audio ganador.
1: Hola, Berlín.
0: Hola.
1: Tienen en común que son todos de la comunidad LGBT Amor.
0: Amor. Ya el Amor. ¿Sabes qué? Pará, tenemos un par de audios que han ganado también. Quiero decir que ganaron, pero que no se llevan las entradas. Porque siempre elegimos. Siempre, de verdad, esto es muy prolijo. La primera persona que responde bien queda ahí guardadito. Después ponemos todos los que tropiezan, que nos dan gracia, que son creativos, que la pifian. Pero este fue el primero. Igual hubo muchos que dijeron respuesta correcta y terminaron con el amor. ¿No ves que me incomodás? Los quiero mucho, amigos. Pará, ¿cómo se llama? Lucky. Lucky amor. Lucky amor, te voy a decir. Si tuvieses Messenger, tendrías que hacerte un usuario y se... Lucky amor. Te has llevado el par de entradas. La producción se va a comunicar contigo para que puedas adquirirlas e ir a ver. ¿Qué película iría a ver, Lucky? ¿La de Billie Eilish? ¿La de Michael Jackson? Amor. El diablo viste la moda. Ahí está, el diablo viste la moda. Ahí está, sí, ahí caí. Gracias a todos por participar, amigos. 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
1: Bueno, chiquitos lindos de mi corazón y de mi alma, un día más que se termina, al menos para mí, a nivel laboral, porque me despido, porque me voy. Gracias Male Noel en la producción, gracias Jackie Fleitas en la operación, Alberto Bacigalupo en la coordinación del aire. Mi nombre es Joey Campobasi, los quiero mucho. Gracias a todos por llamar, por participar, por estar del otro lado, por tomar buenas decisiones, que básicamente es quedarse conmigo hasta las 4. Se quedan con Santi Costa. Bye, bye.
0: 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Llega Santi Costa. Ya pasó.

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0: Niall Horan presentó su nuevo single Little More Time, perteneciente a su cuarto álbum de estudio, Dinner Party. El artista describió este tema como su favorito del disco, porque es una canción sobre el deseo de que el tiempo se detenga y disfrutar del momento.

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3: 4 de la tarde, 3 minutos en todo el país.
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3: Javier Milei dijo que se eliminó el 95% del cepo y que va a seguir apretando la política monetaria contra la inflación. El presidente expuso en un evento en el Malva y aseguró que si no fuera por las políticas económicas anteriores, hoy el tipo de cambio estaría en 1.100 pesos. El dólar oficial no presentó variables y cerró en el mercado a 1.420 pesos. Según los datos del Banco Nación, el Blue cotiza a 1.435. Boca se enfrenta a Cruzeiro do Brasil por fase de grupos de la Copa Libertadores. El partido se va a jugar a las 9:30 de la noche en la Bombonera. A la misma hora, Lanús recibe a Liga de Quito y Estudiantes visita a Flamengo. 4 de la tarde, 4 minutos en todo el país y en este momento 19 grados una décima en la ciudad de Buenos Aires. El cielo despejado y la humedad 41%.
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3: Ese soy yo, baby. Buenas, ¿qué tal? ¿Cómo estás? Bienvenido, bienvenida a una nueva hora de música, un nuevo día. Pues comenzamos nosotros nuestro martes juntos, martes 19 de mayo, con el equipo titular, con Santi Patiño en la producción. El Coco está en la puesta en el aire, Juan Manuel Coco Burtín, Alberto Basigalupo coordina, Kiru Quiroga musicaliza. Y nosotros en esta primera hora nos vamos a cruzar con los siguientes artistas. Veo a Catriel y a Paco Moroso, a Kesha, a The Weeknd y a muchos artistas más. Vamos a abrir nuestro martes con Sara Larsson junto a Pink Panthers haciendo Midnight Sun. Bienvenido, bienvenida. Esto es La Vuelta a Casa.
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0: Berlín 107.7, Justin Bieber, DJ Snake, Let Me Love You. A las 4 de la tarde, 11 minutos. Momento de salir a la calle juntos para chequear información del tránsito.
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0: Bueno, baby, bastante congestión en el acceso este, altura General Paz, mano a Capital, porque se está incendiando un camión allí, con lo cual muchísima precaución a quienes anden allí por acceso oeste, altura General Paz. Choque en Avenida La Plata y México, esto es Caballito, reducción de carril izquierdo, sentido a Rivadavia, tránsito denso en autopista Ilia desde Dorrego hasta el empalme con General Paz y demoras en General Paz desde Panamericana hasta Avenida de los Constituyentes. Trenes, subtes y premetro, pulgar arriba, por suerte, funcionando con su cronograma habitual.
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0: Hace tan solo unos días probamos lo nuevo de La Roux y nosotros vamos con un clásico de ella. Esto es Bulletproof, sonando en la vuelta a casa en Berlín 107.7.

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Dante Spinetta haciendo Starlight, lo que suena en Berlín 107.7 a las 4 de la tarde, 21 minutos. Beso enorme a quienes nos sintonizan en el 97.5 en Tucumán, porque la música de Berlín llega más lejos y ahora nos escuchas allí a través del 97.5. En Tucumán 17.7 la temperatura en este momento y el cielo algo nublado y la humedad 54%. Nosotros continuamos esta vuelta a casa de martes con YouTube junto a Kaigo. Esto es You're the Best Thing About Me, sonando en la vuelta a casa en Berlín 107.7.

0: En Berlín, 107.7, The Weeknd haciendo Dancing in the Flames. Casi las 4 y media de la tarde, momento de repasar algunos títulos que nos deja este martes.
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0: El gobierno designó a Agustín Caulo como nuevo secretario de culto después de la renuncia de Nahuel Sotelo. El anuncio se hizo mediante el boletín oficial firmado por el presidente Javier Milei y el canciller Pablo Quirno. Vladimir Putin llegó a Beijing para reunirse con Xi Jinping y reafirmar la alianza con China. El presidente ruso aterrizó hoy al mediodía en la capital china. El encuentro entre los mandatarios se produce 10 días después de la visita del presidente estadounidense Donald Trump. Santiago Ascacíbar se perderá el resto de la fase de grupos de la Copa Libertadores por una sanción. La Conmebol confirmó la suspensión al mediocampista Ceneyce, que además recibió una multa económica por la tarjeta roja ante Barcelona de Guayaquil. 19 grados una décima en este momento en la ciudad de Buenos Aires. El cielo completamente despejado, la humedad 40%.
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0: Nosotros continuamos nuestro martes en la vuelta a casa con Take That. Esto es lo último de ellos, You're a Superstar, sonando en la vuelta a casa en Berlín 107.7.

0: Berlín 107.7, la voz de Taylor Swift. Todo el mundo con los Friendship Bracelets en el aire, por favor, con el puño en alto. Suena Elizabeth Taylor a las 5 menos 20 de la tarde. 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
0: Parte de lo último de Ed Sheeran se llama Azizam y suena en la vuelta a casa en Berlín 107.7.

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Berlín 107.7, Amy Winehouse haciendo su clásico Rehab. 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
2: Marina Bertoldi es hoy una de las caras visibles de la escena música nacional.
3: Nacida en Sunchales y criada en Buenos Aires,
2: su voz emergió fuerte primero en Con Orquesta y luego en una carrera solista que redefinió el rock argentino en la última década. En escena es impactante.
3: Sus shows se transformaron en rituales colectivos.
2: Ella rompe guitarras, la multitud late y su voz cruda se convierte en un puente emocional. Pero Marilina no es solo ruido.
3: También es producción.
2: Gestiona su sonido, elige colaboradores, influye en una nueva generación que mira al rock sin pedir permiso y sin sacrificar peso emocional ni intensidad.

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15: 5 de la tarde, 2 minutos en todo el país.
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15: El fiscal amplió la acusación contra Claudio Chiquitape y Pablo Tobillino en la causa por evasión. Claudio Navas Rial pidió que se investigue al presidente y al tesorero de la AFA por una denuncia de Arca por presunto desvío de fondos por 900 millones de pesos. Donald Trump declaró un nuevo ultimátum contra Irán y dijo que el país asiático tiene 2 o 3 días para concluir las negociaciones. El presidente de los Estados

0: Estados Unidos aclaró que la medida podría extenderse en caso de ver avances en los acuerdos. Los precios mayoristas aumentaron 5,2% en abril y acumulan una alza de 11,6% en lo que va del año. Los datos surgen del indicador que elabora el INDEC. Este número marcó la mayor aceleración en 2 años. 5:03 en todo el país y en este momento en la ciudad de Buenos Aires, 17 grados 2 décimas. El cielo despejado, la humedad 44%. Baby, ¿qué tal? ¿Cómo estás? Aquí Santi Costa del otro lado con Coco Burtín en la puesta en el aire y Santi Patiño en producción. Rihanna, Spice Girls, Daft Punk y muchos artistas más se harán presentes en estos 60 minutos de música.
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0: La vuelta a casa en Berlín 107.7 es con Miles Smith haciendo Nice to Meet You. 5 de la tarde, 11 minutos, momento de salir a la calle a ver cómo está el tránsito.
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0: Bueno, baby, algunas demoras. En general, pasa altura Parque Sarmiento, mano al río, por un choque entre dos autos. Por otro lado, se normalizó el tránsito en el acceso oeste, altura General Paz, mano a Capital, después del incendio de un camión. Continúan las demoras en Autopista Ilia, desde Avenida Dorrego hasta el empalme con General Paz. Algunas de las cosas que tenés que saber respecto a la movilidad y en cuanto a los servicios, la línea B de Bueno, la roja del subte, circula con demoras. El resto de líneas circulando con su cronograma habitual.
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0: Nuestra tarde continúa con Olivia Rodrigo. Esto es parte de lo último de ella. Se llama Drop Dead y suena en la vuelta a casa en Berlín 107.7.

Berlín 107.7, Ava Max haciendo Sweet But Psycho a las 5 de la tarde, 18 minutos. Disfrutamos buenas canciones en la vuelta a casa. ¿Sabías que la forma de ordenar los alimentos en la heladera influye en el ahorro de energía? Los fabricantes de estos dispositivos aseguran que la clave está en dejar espacio para que circule el aire frío y evitar que el

0: motor trabaje de más. También aconsejan revisar seguido la temperatura ideal, que debe mantenerse entre 1 y 4 grados. Y aunque no parezca, usar recipientes transparentes ayuda a encontrar rápido lo que buscamos y evita tener la puerta abierta mucho tiempo.
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One More Time, lo que suena en Berlín 107.7. 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
1: El gobierno volvió a asegurar que Manuel Adorni va a presentar su declaración jurada en los próximos días. Así lo dijo el ministro del Interior, Diego Santilli, a la salida del evento en el Malba. La oposición llamó a una sesión para interpelar al jefe de gabinete. El riesgo país se acerca a los 550 puntos. Por otro lado, las acciones argentinas que cotizan en Wall Street bajan hasta 4% y el dólar oficial cotiza sin cambios a 1.420 pesos. Boca se enfrenta a Cruzeiro de Brasil por la fase de grupos de la Copa Libertadores. El partido se va a jugar a las 9:30 de la noche en la Bombonera. A la misma hora, Lanús recibe a Liga de Quito y Estudiantes visita a Flamengo. 5:30 de la tarde en todo el país, 17 grados 2 décimas en la ciudad de Buenos Aires, el cielo despejado y la humedad 44%.
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1: Clásica colaboración de Avicii junto a Love Black. Esto es Wake Me Up, sonando en la vuelta a casa en Berlín 107.7. 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

0: En Berlín 107.7, un poco de K-pop, los BTS haciendo Swim. Y tenemos una gran noticia, damas y caballeros. ¿Por qué? Porque en el día de hoy, martes 19 de mayo, nuestra querida Duffy ha vuelto por lo menos a la escena pública con buenas noticias. Después de más de 10 años alejada de la música y de la vida pública, de hecho, Duffy dio señales de su regreso. Estamos hablando de una artista que reactivó sus redes y publicó una foto en un estudio de grabación dejando entrever que trabaja en nueva música. La estamos escuchando de fondo haciendo su clásico Mercy, tal vez el tema más conocido, su hitazo. ¿Qué escribió Duffy? Dice: los extraño mucho, estoy trabajando para volver a encontrarme con el público. Y eso es una gran noticia para los amantes del pop soul con una tremenda voz. Aunque todavía no confirmó disco ni fecha de lanzamiento, este movimiento genera expectativa entre todos los que nos gusta Duffy, que había desaparecido de la escena tras atravesar, bueno, una vida bastante complicada, episodios bastante traumáticos, abusos, en fin, una vida realmente difícil, episodios que le han tocado vivir que obviamente no se lo deseamos a nadie y que por suerte, después de resguardarse seguramente para sanar, ha decidido volver a las canciones y a la vida pública. Ahora, además de su posible regreso musical, la cantante prepara un documental sobre su vida y recuperación. Y todo indica que el 2026 podría marcar el regreso de una de las voces más importantes del pop soul británico de principios de los años 2000. Buenas noticias, Duffy está de vuelta en la música.
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Berlín 107.7. Disfrutamos de uno de los primeros éxitos de Coldplay, la voz de Chris Martin haciendo Violet Hill en la vuelta a casa. 5 de la tarde, 52 minutos. Continuamos con Dua Lipa en Berlín 107.7. End of an Era.

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3: Las patentes otorgan a un laboratorio el derecho exclusivo de vender un medicamento. Es un reconocimiento justo al esfuerzo y la inversión en nuevos tratamientos. Pero en todo el mundo, también en Argentina, hay laboratorios internacionales que buscan extender ese privilegio más allá de la ley. 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Solo en 2023, esa competencia permitió ahorrar más de 2.200 millones de dólares, el equivalente al 16% del gasto de medicamentos en farmacias. Cuidar las reglas también es cuidar la salud de todos. 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
12: 6 de la tarde, 1 minuto en todo el país.
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12: El Comando Sur de Estados Unidos y la Armada firmaron un acuerdo por 5 años para patrullar el mar argentino. Según los organismos, este programa tiene como objetivo principal impulsar la seguridad marítima en el Atlántico Sur. El Senado volvió a dictaminar la validación de un acuerdo con 2 fondos buitres por 171 millones de dólares. La iniciativa había regresado a comisión por pedido del gobierno y el procurador del Tesoro, Sebastián Amerio. Arsenal se consagró campeón de la Premier League después de 22 años. A falta de una fecha para el cierre del campeonato, el equipo de Londres fue beneficiado por el empate entre Manchester City y Bournemouth. 6 de la tarde, 2 minutos en todo el país, y en este momento en la ciudad de Buenos Aires y alrededores la temperatura 17 grados 2 décimas, el cielo despejado y la humedad 44%. Baby, ¿qué tal? ¿Cómo estás? Aquí Santi Costa del otro lado con Coco Burtín en la puesta en el aire y Santi Patiño en producción. Somber, Imagine Dragons, Harry Styles y muchos artistas más se harán presentes en los próximos 60 minutos de música.
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0: En la vuelta a casa en Berlín, 107.7, Alesso junto a Top Low haciendo Heroes We Could Be a las 6 de la tarde, 10 minutos. Momento de actualizar información del tránsito en la vuelta a casa.
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0: Bueno, se normalizan las cosas en General Paz, altura Parque Sarmiento, mano al río, después del choque entre dos autos. Sí tenemos algunas demoras en el kilómetro 40 del ramal Campana, sentido al norte, por el choque entre un auto y una moto. Allí el carril lento está obstruido. Atención usuarios de la línea B del subte, porque está circulando con servicio limitado, haciendo Dorrego, Rosas, Rosas, Dorrego. De acuerdo, el resto de servicios funcionando con su cronograma habitual.
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0: Hermosa colaboración entre dos leyendas. Elton John junto a Britney Spears haciendo Hold Me Closer, lo que suena en la vuelta a casa en Berlín 107.7.

0: Berlín 107.7, la voz de David Byrne junto a Express 2 haciendo Lazy. 18:18 marca el reloj en este momento. Disfrutamos buenas canciones en la vuelta a casa en Berlín 107.7. Elon Musk volvió a lanzar una predicción explosiva sobre el futuro de la inteligencia artificial. Resulta que el empresario aseguró que en apenas 5 años la IA va a superar la inteligencia humana y que el mundo podría convivir con más de 100 millones de robots humanoides. Según el magnate, el crecimiento de esta tecnología va a ser tan rápido que podría duplicar el tamaño de la economía mundial en muy poco tiempo. El fundador de Tesla y SpaceX dijo que los robots van a ocupar tareas domésticas, industriales y hasta trabajos de atención al público. ¿Qué hacemos? ¿Le creemos a Elon o seguimos confiando en que la tecnología en realidad no va a ser más que una herramienta?
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0: En Berlín, 107.7, suenan los Imagine Dragons haciendo Thunder a las 6 de la tarde, 27 minutos. 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Mar del Plata es todo lo que sí.
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2: Right, Berlín. Ha llegado el momento de tomar contacto con nuestra querida amiga Agus Girón, porque 6 de la tarde, 31 minutos. Agus, buenas tardes. El primer título de nuestro día es que Javier Milei habló en el Malva, defendió su gestión y cuestionó dos medidas del gobierno de Macri.
3: Hola, Santi, muy buenas tardes para vos también. Así es, hoy estuvo Javier Milei disertando en el Museo de Arte Latinoamericano de Buenos Aires, más conocido como el Malva. Lo hizo después de lo que fue ayer su clase magistral en una universidad. Estuvo dando varias charlas por estos días el presidente, pero hoy en la charla en el Malva lo que hizo fue básicamente defender su gestión económica, y lo hizo de esta manera. Puso un escenario hipotético y dijo: si un marciano llega a la Argentina y quiere saber cómo está el país, van a pasar dos cosas. Si mira el boletín oficial y ve los números, va a estar viendo que hay una Argentina que está por el camino de la reconstrucción y que va a ser potencia. Pero, dijo Milei, si prende la tele, va a ver que Argentina va camino al peor de los infiernos. Esa fue la diferenciación que estableció Javier Milei en una nueva referencia contra los medios. También dijo que no va a ceder ni un ápice en la lucha contra la inflación. Destacó que en el 2024 pudo frenar la emisión de dinero y que su convicción y la convicción de todo el gobierno es justamente seguir apretando, y que eso impacta, por supuesto, en la tasa de interés nominal. Más allá de todo eso, dijo que va a seguir defendiendo este plan económico que está llevando adelante desde que llegó al gobierno y que no se va a mover ni un centímetro de ese plan que se va construyendo, Santi.
2: Bien, Agus, vamos al segundo título que nos queda también del lado de la vereda de la política nacional en el oficialismo, y es que el hermano de Adorni corrigió su declaración jurada, agregó una herencia y aumentó su nivel de deuda.
3: Exactamente, te acordarás que habíamos hablado hace algunos días de una denuncia que recayó sobre el hermano, el jefe de gabinete, también diputado bonaerense, Francisco Adorni, por una deuda. También se lo estaba investigando justamente por presunto enriquecimiento ilícito. Y después de que se conocieran esos datos, Francisco Adorni ahora rectificó su declaración jurada en la misma semana en la que el fiscal Guillermo Marijuán impulsó esta investigación en su contra por presunto enriquecimiento ilícito. Según estos documentos que presenta ante la Oficina Anticorrupción, ahora corrige y suma una herencia de 21 millones de pesos y también algunos cambios en su nivel de endeudamiento. ¿Por qué es importante esto? Bueno, porque antes de la rectificación se daba cuenta de un desendeudamiento y ahora lo contrario. Esto es importante porque precisamente esa deuda era uno de los ejes de la denuncia que había hecho la diputada Marcela Pagano contra Francisco Adorni. Entre otros puntos, lo que cuestionaba es cómo podía ser que había logrado bajar una deuda de 130 millones a 57 millones, cómo había logrado cancelar esa deuda. Bueno, con estos nuevos papeles que presenta Francisco Adorni, lo que declara es que en realidad su deuda aumentó.

0: 12 millones. También hay un punto relevante en esto que te mencionaba de la declaración de una herencia. No menciona demasiado, solamente el importe, que son 21 millones. No se dice exactamente de quién proviene esa herencia, pero sí declara el importe. Así que un nuevo dato que se suma a la investigación sobre la familia Adorni.
1: Maravilloso, Agus. Gracias por repasar títulos con nosotros, como siempre. Buen resto de martes y nos encontramos mañana.
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1: Damas y caballeros. It's showtime. Mike Leonelli en las bandejas de Berlín 107.7. Buenas tardes, querido Mike. Como siempre, viene Mike Leonelli a hacer un poco de On The Mix, su set que encontrás todos los sábados a partir de las 10 de la noche para volver a casa con los mejores remixes. Comenzamos con Purple Disco Machine junto a Sophie and the Giants haciendo Hypnotized en este remix de nuestro querido Mike.

Oh yes, oh yes, oh yes. Mike Leonelli en las bandejas de Berlín 107.7. Escuchábamos a Lady Gaga junto a Doechii haciendo Runaway en este remix de Franco Lippi. Tema de El Diablo Viste a la Moda 2. Y mientras nosotros seguimos disfrutando de buena música en Berlín 107.7, Mike Leonelli está en las bandejas ahora con Sabrina Carpenter haciendo Man Child.

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1: Y llegó el momento de cerrar la vuelta a casa, baby, porque 8. No, ¿qué digo? 8, 18, o sea, 6 de la tarde, 55 minutos. Y nosotros también vamos a continuar cerrando nuestra jornada, como siempre, con las mejores canciones. Juan Manuel Coco Burtín en la puesta en el aire, Santi Patiño en producción, Alberto Basigalupo coordina, Kiru Quiroga musicaliza. Yo, baby, soy Santi Costa. Nos reencontramos mañana, 4 de la tarde, como siempre, como todos los días, acá en la vuelta a casa en Berlín 107.7. Chau, chau.
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0: 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Ray presentó Click Clack Symphony, corte de su segundo álbum de estudio, This Music Way Contain Hope. Y para sorpresa de todos sus seguidores, se trata de una colaboración inusual. Participa del tema el legendario Hans Zimmer, compositor de bandas sonoras de películas inolvidables como Interestelar, Piratas del Caribe y Gladiador.

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0: 7 de la tarde en punto en todo el país.
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0: Javier Milei criticó al gobierno de Mauricio Macri y negó que haya una interna entre Martín Menem y Santiago Caputo. El presidente dijo que todos los rumores son parte de un plan prefabricado y que el asesor es como un hermano para él. El dólar oficial no presentó variables y cerró en el mercado a 1.420 pesos. Según los datos del Banco Nación, el Blue cotizó a 1.436. Boca se enfrenta a Cruzeiro do Brasil por la fase de grupos de la Copa Libertadores. El partido va a comenzar a las 9:30 de la noche en la Bombonera. A la misma hora, Lanús recibe a Liga de Quito y Estudiantes. Visita Flamengo. 7 de la tarde, un minuto en todo el país, 15 grados y medio en este momento en la ciudad de Buenos Aires, el cielo algo nublado, la humedad 55%.
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0: Ah, caray, qué distinta que está Maru, ¿no es cierto? Bueno, no, Maru está llegando en instantes al aire de Berlín 107.7. Nosotros, como siempre, le vamos a hacer el aguante con Coco Burtin en la puesta en el aire, Santi Patiño en producción, Alberto Basigalupo coordina, Kiru Quiroga musicaliza y vos te vas a encontrar con Maru y con estos artistas en la siguiente hora. Veo a Sam Fender, a Emma Urbuler, a Duran Duran y a muchos artistas más. Abrimos de la mano de David Guetta junto a Teddy Swims y Tones and I haciendo Gone, Gone, Gone. 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

0: en 107.7 Liso junto a Ariana Grande haciendo Good As Hell.
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0: Bueno, baby, actualizamos información del tránsito en la ciudad de Buenos Aires y alrededores. Mucha demora en Lugones, altura Udaondo, mano al río por obras. Congestión en la autopista 25 de mayo, altura Parque Chacabuco, mano a Liniers, por un choque entre dos autos. También cerradas las inmediaciones del estadio de Boca porque juega esta noche. Respecto a los servicios, tren Roca Ramal Bosques vía Temperley se encuentra limitado haciendo Constitución Claypole y aún permanecen las estaciones cerradas del subte Piedras de la línea A y Tribunales de la línea D.
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0: A las 7 de la tarde, 20 minutos, Emma Horvilleur haciendo Te Daría. Lo que escuchas en la noche de Berlín, 107.7. Esto recién arranca y hasta las 10 te acompañamos.
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0: Sam Fender, Olivia Dean haciendo Rain Me In.
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0: Y a las 7:30 de la tarde lo que tenés que saber te lo contamos acá en Berlín 107.7. El gobierno designó a Agustín Caulo como nuevo secretario de culto después de la renuncia de Nahuel Sotelo. El anuncio se hizo mediante el boletín oficial firmado por el presidente Javier Milei y el canciller Pablo Kirchner. Vladimir Putin llegó a Beijing para reunirse con Xi Jinping y reafirmar la alianza con China. El presidente ruso aterrizó hoy al mediodía en la capital china. El encuentro entre los mandatarios se produce 10 días después de la visita del presidente estadounidense Donald Trump. Santiago Ascacíbar se perderá el resto de la fase de grupos de la Libertadores por una sanción. La Conmebol confirmó la suspensión al mediocampista Ceneice, que además recibió una multa económica por la tarjeta roja ante Barcelona de

0: Guayaquil. 7:30 de la tarde, 15 grados 5, la temperatura actual en la ciudad de Buenos Aires.
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0: Skin haciendo Bend and Break. A las 7 de la tarde, 37 minutos, en Berlín 107.7. Un estudio científico acaba de descubrir que el bostezo contagioso podría empezar incluso antes de nacer. Investigadores de la Universidad de Parma, en Italia, comprobaron que los fetos reaccionan cuando sus madres bostezan durante el embarazo. La investigación se hizo con 38 embarazadas en el tercer trimestre. Los científicos controlaron por ecografía las reacciones de los bebés dentro del útero y encontraron algo llamativo. Muchos fetos también bostezaban después de sus madres. Qué sincronicidad. Hasta ahora se creía que los bostezos fetales eran movimientos automáticos y aislados, pero este trabajo plantea que ya existe una conexión social y biológica entre madre e hijo antes del nacimiento.
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las 8 menos cuarto de la noche, The Rasmus, sonando en Berlín 107.7 con In the Shadows. 13 grados la temperatura, amigos, y más música hasta las 10. Seguimos recorriendo esta primera hora con Mika ahora y Grace Kelly.

0: Sapphire, Ed Sheeran. Cuando faltan 10 minutos para las 8 de la noche, si quieres hacerte una escapada el fin de semana, Mar del Plata es el destino ideal. ¿Te imaginas estar en la costa con familia, con amigos, desayunar mirando al mar, hacer un paseo en barco? Porque Mar del Plata tiene todas esas cosas que te gustan. Practicar surf, stand-up paddle, animarte a volar en parapente, salir de compras y hasta pasar momentos de mucha diversión en un parque aéreo. A la noche, el plan ideal es ver obras de teatro, recitales, cenar en una cervecería artesanal, degustar auténticos gin tonic o ir a bailar. Mar del Plata es todo lo que sí.
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0: Jonas Brothers en Berlín 107.7 haciendo No Time to Talk.

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17: El fiscal amplió la acusación contra Claudio Chiqui Tapia y Pablo Tobillino en la causa por evasión. Claudio Navas Rial pidió que se

0: investiga al presidente y al tesorero de la AFA por una denuncia de Arca por presunto desvío de fondos por 900 millones de pesos. Donald Trump declaró un nuevo ultimátum contra Irán y dijo que es el país asiático que tiene 2 o 3 días para concluir las negociaciones. El presidente de los Estados Unidos aclaró que la medida podría extenderse en caso de ver avances en los recuerdos. Los precios mayoristas aumentaron un 5,2% en abril y acumulan un alza del 11,6% en lo que va del año. Los datos surgen del indicador que elabora el INDEC. Este número marcó la mayor aceleración en 2 años. Ocho de la noche, 2 minutos, 15 grados la temperatura actual. Segunda hora en la noche de Berlín en la que vas a escuchar a New Order, BTS, Dua Lipa y muchos artistas más.
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Fever Dream, Alex Warren. Sonando en Berlín 107.7, segunda hora. Amigos, 7 minutos pasaron de las 8 de la noche. 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

New Order haciendo Regrets, 8 de la noche, 18 minutos. 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Esto sigue así con Ella Langley haciendo Choosing Texas en la noche de Berlín 107.7.

0: Dua Lipa, Illusion. En breve sale el show en México, la última gira. Y a esta hora, 8 de la noche, 28 minutos, tenemos la noticia del día, que tiene que ver con cuál puede ser la primera canción que escuchaste en Spotify. No sé si ya estuvieron viendo esto que pasa, un nuevo rap, algo así, en la aplicación. Bueno, porque ahora van a poder saber cuál fue esa primera canción. La mía fue Virus, una de Virus, No sé si la pronta entrega, mira lo que te digo, porque me fijé y dije, mira vos lo que escuché. Soy muy poco Virus, pero ahí apareció. La plataforma de música está cumpliendo 20 años y decidió hacer una suerte de rap, pero remontado ya en los comienzos. Puedes descubrir también qué día usaste Spotify por primera vez, qué banda, qué artista que más reprodujiste en este tiempo. El mío fue Dua Lipa. ¿Y cuántos minutos la escuchaste? Eso no me interesa tanto, cuántos minutos. Eso le interesa más a Spotify. Esto es una noticia, ¿por qué opina todo? Como si fuera poco, la aplicación crea automáticamente una playlist con todos esos temazos que ya escuchaste desde que comenzaste a usarla. ¿Y cuál fue la tuya? ¿Cuál fue tu primera canción en Spotify?
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0: con Rock DJ, sonando a las 8 de la noche, 37 minutos. En Berlín 107.7. 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

0: Benson Boone haciendo Mystical Magical a las 8 de la noche, 47 minutos. 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
0: El que llega es Justin Timberlake, Can't Stop the Feeling.

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